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0: Federation y la solidaridad con nuestra comunidad de la cadena SBS. De la forma que les llegamos es la magia de la radio. Hoy nos acompaña nuevamente Diego Olivé, nuestro productor. Y ya que lo menciono, lo saludo. ¿Cómo andas, Diego? Bienvenido.
1: Hola, Luis. Es un gusto estar nuevamente contigo y con todos nuestros oyentes.
0: Nuestra comunidad es blanco cada vez más frecuente de los fraudes financieros. Esto no lo digo yo, sino nada menos que la Comisión Federal de Comercio, cuyo título oficial es el Federal Trade Commission.
1: Hoy les vamos a explicar por qué sucede eso, cómo es que ocurre y qué podemos hacer para protegernos.
0: 6 semanas atrás, una amplia región de la hermana República de Venezuela fue sacudida por 2 terremotos casi simultáneos que causaron más de 6.000 muertes confirmadas, muchos miles desaparecidos, entre 15 y 20 mil lesionados. La Hispanic Federation respondió de inmediato, creando un fondo de ayuda y pidiéndole a toda nuestra comunidad que nos ayude a ayudar. Nosotros en la familia Miranda cogimos ese pedido y claramente e inmediatamente donamos a ese fondo.
1: Hoy vamos a entrevistar a Jesús Aguais, presidente de Aid for Life, la organización con la que la Federación colabora en estos esfuerzos, para que Jesús les cuente qué se ha hecho, qué hay que hacer todavía y cómo podemos seguir colaborando.
0: Por supuesto, todos los oyentes estarán enterados de otro terremoto mortífero en América del Sur. Me refiero al de este lunes pasado, el lunes 10 de agosto, que afectó a la región occidental de Colombia. Este temblor de intensidad 7.4 en la escala de Richter causó decenas de muertes y provocó daños graves como derrumbes de edificios. Lo vimos todo en las noticias, en el internet. Aunque el mismo tuvo su epicentro en la región de Chocó, se sintió en gran parte del resto de Colombia y en algunos puntos de Venezuela, de Ecuador y de Panamá. Colombia también necesita nuestra ayuda.
1: Y ahora pasemos al tema de los fraudes financieros. Como les anunciamos, ese tipo de estafas están en aumento y las y los latinos somos víctimas muy frecuentes de esas formas de delito. Lo que sucede, y esto lo explica la Comisión Federal de Comercio, es que con frecuencia los estafadores buscan a las comunidades más vulnerables para cometer ese tipo de estafas. Por desgracia, muchos hispanos están en esa situación por razones muy variadas, y los pillos explotan el miedo, las dificultades con el idioma inglés y la falta de información o la información falsa para robarles su dinero. A veces se trata de los ahorros de toda la vida. Además, pueden robar datos personales que después se pueden usar para cometer otros delitos.
0: Empecemos con el idioma, porque cuando alguien tiene dificultades para entender el inglés o para expresarse en inglés, aumentan las probabilidades de que los delincuentes los elijan como víctima. Por ejemplo, es una gran cosa que hayamos logrado con muchos esfuerzos que los gobiernos como el de Nueva York y Nueva Jersey o las empresas comerciales tengan personal bilingüe. Pero ahora muchos estafadores se aprovechan de esto para hacerse pasar por trabajadores bilingües del gobierno o representantes de empresas y explotan la cercanía que se crea porque nos hablen en español para tratar de estafarnos.
1: Así que hay que tener cuidado, porque al más astuto lo pueden engañar cuando le hacen sentir que porque el otro habla su idioma es una persona decente. Otro recurso que explotan los pillos desde hace mucho tiempo es el estatus inmigratorio de las personas. Aunque las estafas de ese tipo no son nuevas, las políticas anti-inmigrantes y el temor que ha sembrado el accionar de ICE han hecho posible un aumento de ese tipo de estafas. Una maniobra frecuente es que el estafador se haga pasar por funcionario o agente de inmigración y control de aduanas de los Estados Unidos. Ese largo título es ICE. O también de los Servicios de Ciudadanía e Inmigración de los Estados Unidos, o sea, USCIS, o de cualquier otro organismo de gobierno. Y lo que hacen es amenazar a sus víctimas con deportación o con crearle problemas legales si la persona no paga de inmediato una multa.
0: Por supuesto, esta táctica puede ser muy efectiva porque apela a la inseguridad y el miedo de las personas. especialmente si son recién llegadas y no conocen sus derechos o a veces

0: veces que la falsedad es tan clara y parece tan real que hasta el más astuto se lo cree. Mira, yo recuerdo una vez que estábamos mi esposa Luz y yo comiendo en un restaurante. Estamos con una pareja amiga de nosotros y ella dice, ay, me paro que me están llamando de Con Edison. Se para, se aleja. Cuando regresa dice, ay, me llamaron que se me había olvidado pagar la luz y la pagué con tarjeta de crédito ahora mismo. Y mi esposa le dice, Maggie, las autoridades nunca harían una llamada como esa y nunca pedirían datos o dinero por teléfono. Así que esta es una amiga de nosotros, una gringa, habla inglés perfectamente. Pero la trampa estaba tan bien hecha que la convencieron de que le iban a cortar la luz. Mi gente, dentro del área de inmigración, una antigua forma de fraude es decir que son abogados o consultores de inmigración y que le pueden hacer los trámites. Por supuesto, esto no se aplica si son abogados de inmigración que sean verdaderos. Pero ni siquiera un abogado puede acelerar los trámites de inmigración con pago o sin pago. Dentro de estas formas de estafas de inmigración están los que dicen ser notarios. En América Latina el título de notario suele denominar a alguien que hace trabajo como los abogados de aquí. Están a cargo de la ejecución de testamentos, la compra y venta de vivienda y propiedades. Pero en los Estados Unidos, lo único que hace un notario es certificar su firma. Si usted va donde un notario, firma y él certifica que usted personalmente firmó y que, por lo tanto, esa es su firma. Pero, mi gente, eso es todo.
1: Un problema muy serio de caer víctima de estas estafas es que uno no solo pierde dinero, sino que puede tener complicaciones más graves, como no presentar solicitudes a tiempo o no presentar documentos a tiempo y perder su turno, por ejemplo. Una manera de evitar todos esos problemas y estafas en cuestiones de inmigración consiste en consultar con alguna de las agencias de la Hispanic Federation, de esas que se dedican al tema y que cuentan con personal capacitado para ayudar. Así que les voy a dar el número de la federación, que es una línea bilingüe y gratuita, para que consulte quién puede darles ayuda. ¿Están listos para anotar? ¿Listos? Aquí va. 866-432-9832. 866-432-9832. Recuerden que la ayuda de esas organizaciones de la Federación es desinteresada y que generalmente es gratuita, aunque la persona debe pagar los gastos de los trámites oficiales de inmigración.
2: Bueno, hablando de temas de inmigración y de fraudes de inmigración, se nos pasó el tiempo y ahora tenemos que pasar a la entrevista que les habíamos prometido. De manera que vamos a dejar la cuestión de las estafas financieras para la semana próxima.
0: Buena suerte. Les habla Luis Miranda. Estoy aquí con Diego Olive en Línea Informativa.
1: Hace un poco más de 6 semanas, 2 violentos terremotos prácticamente simultáneos estremecieron una región vital y de gran extensión del territorio venezolano y crearon una grave situación de emergencia para cientos de miles de personas. Como les hemos comentado en programas anteriores, la Hispanic Federation se puso en contacto de inmediato con una de sus organizaciones miembros que se llama Aid for Life y que tiene una amplia experiencia en las labores de ayuda a ese país sudamericano.
0: La Federación, por supuesto, cuenta con gran experiencia en este aspecto. Ha ayudado a muchas naciones en el continente. Es un fondo que yo empecé cuando estaba en la Federación en el 90. Se llama Ayuda a los Pueblos. En este caso, ayuda a los pueblos de Venezuela. Pero esa asistencia se sigue prestando porque el pueblo hermano de Venezuela tiene un largo camino por delante en lo que respecta su recuperación.
1: Así que ahora vamos a conversar con alguien que nos ha visitado muchas veces en el pasado. Se trata de Jesús Aguayz. Él es el presidente de Aid for Life y creo que le dijimos que es una organización que forma parte de la Hispanic Federation.
0: Hola Jesús, bienvenido.
3: Saludos, gracias por la invitación.
1: Jesús, la mayoría de nosotros nos enteramos de este desastre natural por medio de las noticias y por supuesto nos sentimos apenados y tristes. Pero supongo que tú, como venezolano y lejos de tu tierra, debes haber sentido una angustia enorme, sobre todo porque muchas formas de comunicación quedaron inicialmente interrumpidas.
3: Sí, ese 24 de junio, aproximadamente a las 4 de la tarde, yo iba en bicicleta con mi hijo y llegando a Broadway y Houston, recibo una llamada y paro la bicicleta. Era diciendo, hay un terremoto en Venezuela, llama a tu familia. Y enseguida llamo a mi hermano y mi hermano me atiende, me dice, hermano, estoy bien, estamos todos abajo, no puedo hablar porque hay poca conectividad. Y le sentí el terror y quedé muy angustiado. Lo que sí me dijo, aquí todos estamos bien, en el edificio donde vive no me ha pasado nada, aunque se movió de una manera que me dice que fue aterradora. Pero enseguida me quedé en esa esquina unas 2 horas porque empecé a recibir llamadas. Ya noticia de lo que había pasado en La Guaira, comunicándonos con personas. Tuvimos una pérdida muy importante en la organización. Uno de nuestros, que comenzó como beneficiario, un niño que nació con VIH, que creció con nosotros ya con 26 años, quedó bajo un desastre de su edificio. Y bueno, estuvimos 3 días esperando a ver si se conseguía, lo lograron sacar de las ruinas del edificio. Desafortunadamente falleció. Y bueno, ha sido desde ese momento algo muy fuerte, porque Venezuela ya venía con un terremoto migratorio aquí en los Estados Unidos, venía un terremoto político, ¿no? Y este es un terremoto físico que destruye a la Venezuela que dejé atrás. Realmente ha sido bastante fuerte.
0: Todos seguimos en las noticias, nos enteramos de las muertes, de los 16.000 a 20.000 personas heridas, de todo el gasto material por todos los derrumbes que hubo en Venezuela.
3: Sí, ya después de más de 6 semanas, más de tiempo donde la emergencia se sintió y se sintió la respuesta, ya se nota que el Venezuela se está quedando atrás, se está quedando olvidado. Y eso es algo que nosotros estamos comprometidos de que no suceda. Estamos levantando más la voz, estamos asegurándonos que todo el mundo sepa que Venezuela necesita ayuda en este momento y por un plazo muy largo. La reconstrucción de Venezuela va a costar miles de millones de dólares y va a necesitar la solidaridad no solamente de los venezolanos, sino del mundo.
1: Dijimos al presentarte que Aid for Life, junto a la Hispanic Federation, puso de inmediato manos a la obra para ayudar a los damnificados en Venezuela. Danos más detalles sobre eso, por favor.
3: Sí, bueno, gracias al apoyo del Hispanic Federation, que ha sido extraordinario y clave para todo el trabajo que hemos podido hacer. Desde el segundo día hemos dado miles de comidas y alimentos, hidratación, medicina, cientos de cajas de insumos para hospitales, material médico, quirúrgico, más de 500 herramientas y equipos para rescatistas como taladros inalámbricos para poder rescatar a las personas, carpas, colchones, ropa de cama, paneles solares, equipos de energía y además el apoyo logístico permanente en las zonas afectadas. Hemos acompañado hospitales, refugios, comunidades y campamentos en la zona más afectada que se llama La Guaira. Hemos apoyado intervenciones quirúrgicas, personas lesionadas por el terremoto, más de 25 personas para salvarle sus miembros, la pierna, un brazo. Bueno, hemos apoyado con medicamentos, ahora hay un brote de sarna, por ejemplo, no consecuencia de las semanas en ese desastre. Y bueno, respaldo a los equipos de búsqueda. Hemos trabajado con más de 18 equipos de rescate, los topos mexicanos, entre otros.
0: Pero como dijiste, el pueblo venezolano sigue necesitando esta ayuda, ¿no es cierto?
3: Claro, eso es lo que hemos hecho hasta ahora. Esto lo hemos hecho hasta hoy. Pero ya se nota que la ayuda mermó. Y ahí es donde viene el problema, porque estas necesidades continúan. Venezuela todavía necesita seguir mandando alimentos, seguir mandando hidratación, seguir mandando insumos médicos para los hospitales, seguir apoyando a los rescatistas. Ejemplo, estamos haciendo nosotros, patrocinando un curso con los topos mexicanos que ya se tienen que ir de Venezuela con 25 venezolanos rescatistas voluntarios para que tengan una certificación. El objetivo de la capacitación con los voluntarios rescatistas es que pueda haber continuidad una vez que los topos se regresen a México. Entonces, esta es una de las iniciativas que estamos haciendo para apoyar a las personas en Venezuela.
1: Nos consta que la comunidad latina ha respondido de manera solidaria y generosa ante la necesidad de Venezuela, pero hay que seguir ayudando. Diles a nuestras y nuestros oyentes qué pueden hacer, de qué manera pueden sumarse a esta campaña de ayuda, Jesús.
3: Sí, bueno, las personas que nos están escuchando necesitamos mucha ayuda. La mejor manera es donar dinero. Si van a nuestras redes sociales, a Instagram, es Aid for Life, es AIDFORLIFE. Ahí verán en el bio el link de donación. Si van a nuestra página web, que es aidforlifeintl.org, eso es AIDFORLIFEINTL.org, podrán ver también el botón de donación. Y esa es la manera donde nosotros podemos hacer cosas directamente en Venezuela y llega más rápido. Pero también aquí en Nueva York, la comunidad y la diáspora venezolana ha estado muy organizada con los centros de acopio, los centros de colección para donaciones que son enviados en Venezuela. Una de las grandes necesidades que tenemos es de voluntarios, personas que puedan ayudar a empacar, que puedan ayudar en todo el trabajo de logística. Así que tenemos una gran necesidad de voluntarios. Si están interesados, nos pueden llamar a nuestro número o nos escriben un WhatsApp o un mensaje de texto al 845-705-9605. De nuevo, es el 845-705-9605. Pueden poner la palabra "queremos ayudar, quiero ser voluntario" y los contactaremos para decirles en dónde y en qué áreas necesitamos apoyo. Esto no solamente está en Nueva York, si estás en Nueva Jersey, si estás en Connecticut, también llámanos, que tenemos centros en estos estados que pueden ir a colaborar y hacer voluntariado.
0: Antes de despedirnos, repite los teléfonos y la dirección.
3: Sí, llámenos o mándenos mensaje de WhatsApp al 845-705-9605. De nuevo, 845-705-9605. Escríbanos por Instagram, arroba a Aid for Life, es AIDFORLIFE, esto es Instagram y TikTok, por ambas nos pueden escribir, nos pueden también buscar por nuestra página web, que es Aid for Life International, Aid for Life INTL, AIDFORLIFEINTL.org. Contáctenos, involúcrense, que Venezuela nos necesita a todos. No podemos olvidar a Venezuela.
0: Jesús, gracias y hasta pronto.
3: Gracias, gracias por la invitación.
0: Escuchábamos a Jesús Aguaí, presidente de Aid for Life, la organización que es miembro de la Hispanic Federation y está ayudando en Venezuela.
2: Como indicamos al principio del programa, la Hispanic Federation está organizando también la ayuda a Colombia, que tuvo un terremoto a principios de esta semana que ha sembrado muerte y destrucción. Por supuesto, Colombia y los afectados en Colombia van a recibir toda la ayuda posible de la Hispanic Federation y de nuestra comunidad en el área metropolitana.
0: Les habla Luis Miranda y estoy aquí con Diego Olivé en Línea Informativa.
2: Queremos recordarles los cambios que rigen para dos de los programas de seguros médicos del estado de Nueva York que forman parte del New York State of Health o Mercado de Seguros de Salud, conocido popularmente como Obamacare.
0: La iniciativa ha hecho posible la cobertura médica de gran parte de la población del país, principalmente la comunidad latina. Durante todos estos años, la Hispanic Federation ha apoyado y sigue promoviendo Medicaid, Child Health Plus, el plan esencial y los planes calificados.
2: Pero ahora, el mercado de seguros de salud se ve obligado a modificar los requisitos de dos programas. El primer cambio, y el más inmediato porque se aplica a partir del 1 de julio, afecta a quienes participan en el plan esencial.
0: Lamentablemente, estos recortes de fondos federales van a tener como consecuencia que unas 450.000 personas pierdan los beneficios de este plan. Los afectados van a ser personas con ingresos medios. Una solución, aunque no muy satisfactoria, es que la mayoría de las personas afectadas pueden inscribirse en un plan de salud calificado, pero pagando.
2: Por ejemplo, un plan Silver u opción intermedia le va a costar como promedio unos $220 por mes. El periodo de inscripción para esos planes empezó el 16 de mayo y el plazo límite para elegir un nuevo plan va a vencer el 30 de agosto próximo. Otra novedad es la que afecta a las y los beneficiarios del programa Medicaid,
1: desde el primer día del año próximo, algunas personas que participan en el programa Medicaid van a tener que demostrar que están trabajando, asistiendo a la escuela, ayudando en la comunidad o participando en algún programa de capacitación laboral para poder mantener su cobertura.
0: Las personas a las que se le aplique esta norma deberían realizar 80 horas de actividades aprobadas cada mes. La Hispanic Federation, lamentamos estas malas noticias, pero les alentamos a que consulten al personal capacitado y certificado del estado de Nueva York.
1: Y también les instamos a que si califican, se inscriban lo antes posible en el plan de salud que les corresponda para que no pasen ni un solo día sin seguro médico.
2: Los afiliados del plan esencial afectados van a tener hasta el 30 de agosto del 2026 para inscribirse en una nueva cobertura sin que se produzca ninguna interrupción.
1: La ayuda de la Hispanic Federation es, como siempre, completamente gratuita y el primer paso para obtenerla consiste en llamar a la línea bilingüe y también gratuita de la federación y ese número es, anoten, 833-656-2626. Se los digo de nuevo por si no pudieron anotarlo. El número es 833-656-2626.
0: Queremos recordarles que la Hispanic Federation ayuda a quienes quieren solicitar ciudadanía. Y quiero seguir repitiendo eso 1,000,000 de veces. Por supuesto, me refiero a los que cumplan con los requisitos para naturalizarse. Por ejemplo, tener 5 años de residencia documentada en el país o 3 años si han estado casados con ciudadanos de los Estados Unidos que los patrocine.
1: Además de las trabas burocráticas, los recién llegados se tropiezan con obstáculos como el desconocimiento del inglés, la falta de comunicación e información suficiente. Por eso es que la Hispanic Federation y varias de sus muchas organizaciones miembros han prestado y prestan ayuda práctica con esas gestiones.
0: Además de la asistencia que les puede dar desde la Hispanic Federation, las personas interesadas pueden recibir referidos a organizaciones comunitarias, como les comenté al principio de este programa, que prestan ayuda, de manera que les alentamos a que llamen a la línea gratuita y bilingüe. ¿Están listos? 888-230-8275. Lo repito, 888-230-8275. Con esto, Diego, nos despedimos porque se me acaba el tiempo.
1: Bueno, va a ser entonces hasta la próxima semana, Luis, y quiero saludar a todas las personas que nos están escuchando.
0: Escuchaban a Diego Olivé, nuestro productor, que con la asistencia de Miguel Towns y Gerardo Holguín Fernández, bajo los auspicios de la Hispanic Federation y por cortesía de la cadena SBS, les traemos semana tras semana estas ediciones de Línea Informativa. Este servidor, Luis Miranda, se despide deseándoles a todos un bonito día y que Dios me lo bendiga. Adelante.

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1: Estimados y amables oyentes, en muchas oportunidades nuestra vida se ve rodeada de problemas, pero nos ahogamos en un vaso con agua. De un problema chico hacemos uno grande y necesitamos cambiar nuestras actitudes ante estos problemas. ¿Y cómo cambiamos nuestras actitudes? Teniendo actitud mental positiva, AMP. AMP es la clave del éxito, actitud mental positiva. Porque al pobre y al desanimado, ¿quién le va a ayudar? Cuando una persona es floja, es desanimada en tiempos buenos, en los tiempos difíciles, en los tiempos de enfermedad y aflicción, ¿qué energía va a tener para enfrentarlos? Entonces, yo les invito a todos ustedes a tener la clave del éxito consigo mismos. Se llama AMP. Apunte estas tres letras, actitud mental positiva. Y eso es lo que este su amigo y servidor quiere despertar en todos y cada uno de ustedes, en los que sufren en silencio, enfrentar la vida con una actitud mental positiva, ser parte de la solución y no parte del problema, puede hacer la diferencia. Amables oyentes, recuerde que este es un programa participativo de preguntas y respuestas, donde este su amigo y servidor estará diciéndoles qué les depara el destino, ya sea en la salud, en el amor o en el dinero. 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Los dejo con unos mensajes de su interés y ya continuamos.
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1: 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situación.

0: 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Vamos en este momento con las llamadas.
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0: Sí, ¿con quién tengo el gusto?
2: Mire, soy la señora Irene Enrique Sánchez.
0: Señora Irene, ¿cuál es su fecha de nacimiento, por favor?
2: Nací en octubre 9 de 1972.
0: Correcto. ¿Y cuál es su pregunta, Irene? ¿En qué le puedo servir? ¿En qué le puedo colaborar?
2: Mire, maestro, lo que pasa es que, pues, a pesar de mi edad, pues, estoy enamorada. Pero aquí la situación es de que mis hijos... lo pelean a él, me pelean a mí, siempre quieren estar en conflicto con él.
0: Disculpe, yo le quiero hacer una pregunta, señora Irene. Sus hijos ya se han ido, algunos inclusive hasta de su casa por culpa de esta misma relación, ¿verdad que sí?
2: Sí, maestro, bueno. Por eso le estoy llamando.
0: Mire, doña Irene, yo le voy a ser muy franco y muy sincero y muy honesto, porque lo primero que me están marcando las cartas del tarot es que usted es una persona bastante trabajadora, una persona bastante luchadora, una persona que usted siempre se ha esforzado, se ha esmerado por tener una estabilidad económica, por poderle brindar oportunidades a sus hijos. Pero ¿qué es lo que está pasando y qué es lo que está sucediendo? El problema prácticamente radica en que usted de un tiempo para acá, hija, el poco mucho dinero que usted está agarrando, todo se lo está entregando usted a esta persona, se lo está entregando a este hombre. Y perdóneme.
2: Pues es que él no tiene, maestro.
0: Mi señora Irene, pero mire, yo le voy a ser muy honesto, hija. Sus mismos hijos ya se han dado cuenta que este hombre está con ustedes más por conveniencia que por cualquier otra cosa, hija. Y por eso mismo se lo han hecho saber a usted, ¿verdad?
2: Pues sí, maestro, pero es que él me ama.
0: A usted no la quiere, quiere su bolsillo, que es diferente, y quiere su dinero, hija. Y perdóneme que se lo diga de esta forma y de esta manera, pero usted llama a que yo le diga verdades, no mentiras. Y es mejor llorarle a la verdad que sonreírle a una mentira. Todos sus hijos, todos, absolutamente todos sus hijos, pero sobre todo los dos mayores, con los que usted ha tenido más problema y que incluso ellos ya se fueron de su casa, son los que nunca han estado de acuerdo con que usted tenga esta relación.
2: Maestro, es que... pues yo ya no sé qué hacer, yo no dejo de pensar en él, como usted dice.
0: ¿Y quiere que le diga qué es lo peor de todo? ¿Y quiere que le diga qué es lo peor de todo, mi señora Irene? Que esta persona...
2: ay, maestro, dígame.
0: Que esta persona a usted le ha venido haciendo un trabajo, porque esta misma persona lo que ha venido haciendo es un amarre negro, un amarre oscuro, el cual ha puesto en el lugar donde usted duerme, en el lugar donde usted descansa. Ahora, una cosa es hablar... y otra cosa es probar. Y aquí nosotros, ay, adivinos no somos, porque los adivinos no existen. Pero es bien, sí, importante, mi señora Irene, que usted abra sus ojos de toda esta negatividad, de todo esto que está pasando, porque cuando menos piense se va a quedar usted sin esta persona y se va a quedar usted sin lo más importante que tienen o tenemos todos los seres humanos, que es nuestra familia. Mire,
2: ay, no, no.
0: Yo necesito que usted me visite a la brevedad posible y necesito, por favor, que usted me traiga la almohada con la que usted descansa.
2: Yo tengo dos, maestro.
0: Tráigame las dos almohadas, por favor, hija, y aparte de esas dos almohadas, necesito, por favor, que se traiga usted un litro de agua bendita. Yo
2: le
0: voy a esperar aquí en mi oficina consultorio lo antes posible, porque lo que vamos a tener que hacer es que usted ante sus propios ojos vea el mal y el daño del cual yo le estoy hablando.
2: Maestro, mañana le pido a mi jefa el día y le digo a ver si me presta el dinero de la semana para ir a verlos, maestro.
0: Claro que sí, Dios me la bendiga. Ánimo y mucha suerte, mi señora Irene.
2: Gracias, maestro, gracias.
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0: Sí, bueno, ¿con quién tengo el gusto?
3: ¿Qué tal? Con Francisco David Hernández.
0: Francisco David Hernández, ¿cuál es su fecha de nacimiento, Francisco?
3: Soy de septiembre 23 de 1982.
0: Del 82. ¿Y cuál es su pregunta, mi estimado hermano? ¿En qué le puedo servir? ¿En qué le puedo colaborar?
3: Maestro, pregunta no. Hablo para dar mi testimonio. Yo ya asistí a unos consultorios y gracias a Dios y a ustedes me han ayudado mucho para poder salir adelante.
0: Pues dígame, Francisco, ¿qué fue lo que lo motivó a usted a buscar ayuda con este su amigo y servidor, el maestro Cardini, y con todo este grupo de expertos psíquicos? ¿Qué era lo que estaba pasando en el camino de su vida? ¿Qué era lo que lo estaba afectando?
3: Maestro, primero que nada, pues yo acudí con ustedes porque me lo recomendaron una persona que ya por ahí habían ayudado. Entonces yo acudí porque mi situación ya era insostenible. Primero que nada, pues yo tenía una empresa, bueno, tengo una empresa, mejor dicho, en la cual prácticamente todo mundo ganaba excepto yo. Mi dinero no me rendía, tenía muchos problemas en la empresa, empecé a tener muchos problemas con mi familia, empecé a agarrar la bebida y entonces yo acudí ahí con ustedes al consultorio. Uh-huh. Me hicieron una consulta y pues me detectaron que había por ahí un mal grande en mí.
0: Okay. Una cosa, Francisco, ¿vio usted con sus propios ojos el mal, el daño del cual el maestro efectivamente le habló a usted?
3: Sí, maestro, yo lo vi con mis propios ojos, una cosa extraordinaria de no creerse, o sea, todavía hoy en día no me creo todo lo que me ha pasado. Si no lo hubiera visto yo con mis propios ojos, no lo hubiera podido creer. Pero también gracias a todo eso, maestro, por eso hablo, para agradecerle, gracias a que me retiraron ese mal que yo tenía, yo pude progresar, pude salir adelante, recuperé mi familia, recuperé mi esposa, dejé la bebida, dejé los vicios y mi negocio cada vez mejor, va mejor. Desafortunadamente para mí, maestro, aquí mismo me dijeron que uno de mis socios era el que nos estaba afectando, no solo a mí, sino también otras partes de aquí, porque nos querían prácticamente eliminar o sacar de la empresa.
0: O sea, querían prácticamente quedarse con todo el esfuerzo y el sacrificio de años que ustedes llevaban con su negocio.
3: Sí, sí, me iniciaron una campaña durísima de mala información. Uh-huh. Que yo era borracho, que yo era golpeador, que yo era cosas que no soy. Pues sí, yo caí en esos vicios, pero también ya entiendo que fue por ese mal, porque había algo en mí que me decía que lo hiciera, y sin embargo ya ahorita que estoy perfectamente limpio y purificado, maestro, las cosas me van mucho mejor. Entonces por eso yo hablo agradecer, porque gracias a Dios y gracias a ustedes hoy pude recuperar mi vida, la cual ya estaba prácticamente por los suelos.
0: Francisco, ¿al cuánto tiempo usted comenzó a ver los cambios? ¿Al cuánto tiempo usted notó, mi hermano, que las cosas comenzaron a cambiar una vez se quita el mal, una vez se retira el daño?
3: Pues yo le calculo más o menos unos 9-10 días, maestro. 9-10 días yo ya estaba siendo una persona totalmente diferente. Correcto. Y las cosas me empezaban a llegar de manera natural, o sea, sin forzar ni nada, todo me empezó a salir bien.
0: Pues qué bueno, Francisco. Y por último, mi hermano querido, ¿qué les puede recomendar usted, mi hermano querido, quizás a esa persona que está sufriendo o pasando por una situación igual, similar o parecida a la suya?
3: Pues, maestro, yo creo que toda la gente que sienta que no está bien, que algo mal está en su vida o que algo malo le está pasando, porque uno a veces presiente las cosas no son normales, pues que busquen la ayuda, porque aquí con el maestro Cardini, la verdad es que sí ayudan a las personas. Yo la verdad, un principio estaba como incrédulo porque yo no creía en esto, y como cosa de magia todo me empezó a resultar bien después de que se me purificó y se me liberó de ese daño, de ese mal que yo tenía. Entonces, a toda la gente que nos está escuchando y está escuchando al maestro Cardini, yo los invito a que tengan un poquito de confianza, que se den la oportunidad y que lo vengan a visitar, pues para que les puedan ayudar.
0: Pues Francisco, muchas gracias por su testimonio, mi hermano querido, ánimo, mucha suerte, que mi Dios me lo siga bendiciendo, usted, a su familia y sobre todo a su empresa, que es por lo que usted más ha luchado, mi hermano. Gracias por su llamada.
3: Muchas gracias a usted.
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0: Cuando una persona llama al Grupo Cardini, se pueden despertar grandes sentimientos porque se están encontrando con la verdad. Pero cuando usted se encuentra con la verdad, puede tener alegría, mas no tristeza, porque en el Grupo Cardini vamos a despertar el sentimiento más hermoso que tienen los seres humanos, que es la esperanza. ¿Y por qué es tan hermosa la esperanza? Porque junto a la fe y el amor nos hace pensar que todo se puede lograr y sobre todo que el querer es poder. 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Vamos en este momento con unos mensajes de su interés y continuamos con más llamadas.
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0: Sí, ¿con quién tengo el gusto?
3: Hola, con Antonio García.
0: Antonio, ¿cuál es su fecha de nacimiento, mi estimado hermano?
3: 14 de marzo de 1990.
0: Correcto. ¿Y cuál es su pregunta? ¿En qué le puedo servir? ¿En qué le puedo colaborar?
3: Pues estoy sufriendo impotencia sexual, ¿no? No estoy funcionando. Y pues estoy muy joven, entonces no sé qué es lo que está pasando. Ya he ido con médicos, con sexólogos, he tomado todo lo que me han dicho, medicina, y pues nada, no logro hacer que funcione.
0: Dicen por ahí que el que dos amores tiene, con alguno queda mal, ¿verdad? Y eso es lo que ha pasado en su caso. Las cartas del tarot aquí me indican, mi estimado hermano, que usted ha sido una persona que siempre ha sido muy mujeriego, hermano, una persona que nunca ha respetado las relaciones que usted ha tenido, y que lo único que usted ha hecho, mi hermano, pues es estar de relación en relación, mi hermano, pero sobre todo después de que las ilusiona, mi hermano querido, simplemente usted, pues como si fuese cualquier prenda de vestir, usted se la saca y ya no es absolutamente nada más. O sea, usted les promete la luna, las estrellas, esta vida y la otra, pero no les cumple absolutamente nada, sino que cuando usted ya cumple con su deseo sexual, pues simplemente se aparta, se aleja y la que sigue, ¿verdad?
3: Sí, maestro, la verdad, sí.
0: Mi hermano, mire, yo le digo una cosa. Aquí hay una relación que usted tuvo con una persona, y esta relación, digámoslo, de todas las personas con las que usted ha estado, es la relación que más ha durado. Pero que lastimosamente, mi hermano querido, usted también fue no solo una persona que la ilusionó, sino una persona que también le trató y le faltó al respeto en bastantes ocasiones a esta persona, ¿verdad?
3: Sí.
0: Por aquí es donde usted hoy por hoy viene sufriendo, por esto mismo es que usted viene padeciendo, porque esta misma persona es la que se ha venido encargando de darle a usted un tomiso, y esto mismo es lo que le está provocando que usted no responda como hombre. Por eso mismo usted puede ir a médicos, a especialistas, tomar medicinas, tomar medicamentos, intentar hacer una cosa, intentar hacer lo otro, y a pesar de su corta edad, porque usted es una persona joven, pues lastimosamente, mi hermano querido, usted no va a poder responder como hombre, hermano.
3: Claro.
0: Ha perdido usted prácticamente, mi hermano querido, digámoslo de esta forma y manera, pues esa virtud que usted tenía, mi hermano, de galán, porque prácticamente usted su autoestima hoy por hoy la tiene por el piso. No tiene usted ya confianza en usted como hombre, como ser humano. Hasta en depresión ya me está cayendo, hijo.
3: Sí, maestro, la verdad, sí.
0: Antonio, usted ya tomó la primera, o ya dio el primer paso, ya tomó la primera decisión, que es realizar una llamada telefónica. Y mediante una llamada, como siempre lo decimos, siempre orientamos y guiamos. Pero por una llamada telefónica usted no se va a curar, no se va a sanar, ni mucho menos yo le voy a poder a usted mostrar el mal o el daño del cual le estoy hablando ante sus propios ojos. Entonces sí es importante, mi hermano querido, que usted agarre pluma y papel, pueda apuntar la dirección de la oficina consultorio más cercana y pueda venir a la brevedad posible para poder quitar todo esto oscuro, todo esto negativo que han hecho en contra suya, mi hermano querido, y sobre todo para que usted lógicamente vuelva a ser la persona que era antes, ¿ok?
3: Sí, claro.
0: Pues, mi estimado hermano, gracias por su llamada. Aquí le voy a esperar en mi oficina consultorio lo antes posible, hijo.
3: Claro que sí, maestro. Por allá estaré.
0: Mi gente de Queens, Bronx, Elizabeth, New Jersey, Newark, New Jersey, todas las personas que en este momento nos escuchan en el área de Yonkers, Westchester, mi gente de Brentwood, todas aquellas personas que nos escuchan en Hempstead, toda el área de Long Island, los invito a que sigan llamando y participando. 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Continuamos.
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0: Sí, ¿con quién tengo el gusto?
2: Con Carmen López.
0: Carmen López, ¿cuál es su fecha de nacimiento, por favor?
2: Noviembre 28 del 85.
0: ¿Y cuál es su pregunta, Carmen? ¿En qué le puedo servir? ¿En qué le puedo colaborar?
2: No es pregunta. Quiero agradecerles a ustedes porque he estado muy bien.
0: ¿Ya asististe a una consulta personal, a una consulta privada?
2: Sí,
0: o sea, ¿ya nos habías visitado?
2: Sí, les llamé y los visité.
0: Ok, Carmen. Y cuénteme, ¿qué fue lo que la motivó a usted a buscar una ayuda? ¿Qué era lo que estaba pasando en su vida que obviamente tomó esa decisión de visitarnos, de acudir a una de las oficinas consultorio del Grupo Cardín Internacional?
2: Con la desesperación, porque yo siempre fui una persona muy sana y últimamente ya no dejé de trabajar porque me salieron muchos estudios mal, iba con doctor, y sí, salía igual, tenía la glucosa alta, colesterol, muchas de todos los estudios salían mal y mal. Yo siempre, pues soy una persona joven y nunca estuve enferma de nada. Uh-huh. Y pues en estos últimos meses tenía mucho cansancio y salía mal en todos los estudios.
0: Medicinas, medicamento, no estaba obrando el medicamento, no estaba sirviendo,
2: no,
0: prácticamente
2: no
0: los tratamientos. Decidiste visitarnos a nosotros. ¿Viste prácticamente con tus propios ojos el mal, el daño del cual estaba siendo víctima?
2: Sí, lo vi con mis propios ojos y todavía incrédula, dije, no, pues, a ver qué pasa. Y no, sí, a los como a los 8 días,
0: okay,
2: empecé a ver que me sentía bien. Uh-huh. Y volví a ir al doctor, me salieron todos mis análisis bien, ya me acomodé otra vez a trabajar porque tengo mis niños chiquitos, dependían de mí. Y aparte, pues ya ese cansancio que tenía ya desapareció.
0: Qué bueno eso, o sea, rápidamente se comenzaron,
2: sí,
0: a ver esos
2: rápido
0: cambios, se comenzaron a ver los resultados, cambió todo lo que venía haciendo prácticamente tu aura, tu espíritu, te empezaste a sentir bien. La pregunta es la siguiente: ¿supiste quién había sido la persona que estaba, digámoslo de esta forma o manera, trabajándote, dañándote a través de rituales oscuros, negativos?
2: Sí, fue mi expareja.
0: Okay.
2: No quería que yo salir adelante con mis hijos, él me quería ver mal.
0: Lo importante es que ya se quitó el mal, ya se quitó el daño, ya comenzó obviamente usted, Carmen, a ver esos cambios, a ver obviamente esos avances en su salud. Por último.
2: Así es, maestro.
0: ¿Qué le puede usted recomendar a las personas que en este momento nos están escuchando? ¿Qué me le puede decir usted a aquella persona que quizás, así como usted mismo le indica, pues usted se estaba haciendo de desidia, no creía mucho, obviamente primero visitó al médico, se dio cuenta que con el médico no tenía usted la solución al problema, decidió visitarnos, ya vio usted el cambio? ¿Qué le puede recomendar usted a esas personas que en este momento están pasando por una situación igual, similar o parecida a usted?
2: Que se animen a marcar y porque esto es real y nos ayudan. Nos ayudan, eso es cierto.
0: Pues a los hechos nos remitimos, como siempre lo decimos. Años y años de tradición de nuestro programa son los que nos avalan y cientos de testimonios de personas como usted que han obtenido resultados y cambios a sus vidas, pues obviamente son los que nos motivan a nosotros a continuar con esta bella labor y a todas aquellas personas que nos están escuchando también a acercarse a nuestra oficina consultorio. Carmen, no me queda más que decirle sino muchas gracias por su llamada.
2: Gracias a ustedes.
0: 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Quien les habló, su amigo y servidor, el maestro Cardini. Lluvias de energía positiva para todos ustedes, mis hermanos del alma. Que Dios me los bendiga y hasta una próxima oportunidad.
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1: Bienvenidos todos los deseosos de evolucionar conscientemente. Bienvenidos todos ustedes, amables oyentes, que están buscando el poder encontrar solución a sus problemas y que la vida les revele el camino por donde transcurrir hacia una solución. Bienvenidos todos aquellos los que quieren resolver los misterios de su vida, todos aquellos que quieran restaurar su alma, su espíritu, unificar su mente y sincronizar su espíritu a través de la fe, a través de la conciencia, a través de la ayuda espiritual. Nosotros tenemos este conocimiento en el arte fascinante de la parapsicología, la metafísica, la lectura del tarot, las cartas. Estamos destinados a poder ayudarle y retirarle la venda de sus ojos a todo aquel que se sienta hoy día obstaculizado, frenado, que se sienta desesperado, que vea que sus cosas no avanzan por el camino positivo y que desee un espíritu de luz. Bienvenidos todos ustedes, somos Horizontes de Fe, centro de ayuda espiritual, y esta mañana

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0: Mensaje sincero aquí de su servidor Alejandro de Horizontes de Fe. 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Quiero tocar el corazón, la sensibilidad de aquellas personas que han buscado la ayuda y no la han encontrado. Para aquellos que están siempre estancados, arruinados, con dificultad de salir adelante. 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
2: Mi nombre es Rosa y por medio de ustedes he descubierto varias cosas a las cuales estaba ciega, pero ahora ya tengo conocimiento de lo ocurrido. Sí están ahí, sí existen. 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Doy muchas gracias a Horizontes de Fe.
3: Los escuchaba y tenía ganas de hablarles y ese día dije, me voy a sacar la espina. Y sí hablé y gracias a ustedes y gracias a Dios, yo estoy agradecido con ustedes porque desde ese día que los visité, las palabras y los testimonios que he escuchado y dije, no, pues aquí voy a encontrar lo que yo quiero. Y sí, vi, gracias a Dios y gracias a ustedes, yo a ustedes no me han contado que encontré esto, que no, yo lo vi con mis propios ojos, me lo han mostrado. A mí no me han metido, yo lo he visto con mis propios ojos. Doy gracias a Horizontes de Fe.
4: Hola, mi nombre es Nahum Cárdenas y que me siento muy bien. Cuando llegué aquí me dolía la cabeza, los dedos de las manos, la espalda y una pierna. Pero ya después todo empezó a cesar y ahorita me siento de mi persona muy bien. Que vengan, aquí les van a ayudar y aquí hay muchas... Aquí les ponen evidencias, se los ponen muy claro, los dejan sin palabras con el procedimiento que ellos hacen. La verdad, pues aquí no hay ningún tipo de engaño porque todo es real, que todo es derecho. Sí les recomiendo, trabajan muy bien, la verdad, yo me quedo sin palabras cada vez que vengo, a lo que veo y a lo que hablamos.
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0: Y seguimos en desarrollo de este programa, amables oyentes. Seguimos con ustedes contando las anécdotas, transmitiendo, vivificando esta sabiduría, compartiendo este don, este sexto sentido, este espíritu avanzado con el tercer ojo de la sabiduría que Dios nos ha dado y nos ha facultado para seguirle guiando a usted por el camino de la vida. Yo quiero que ustedes sigan escuchando este programa. Tendremos el día de hoy entrevistas muy interesantes de gente que ha logrado visitarnos y de gente que ha logrado sanar, restaurar, transformar y cambiar su vida. Gente que ha logrado recuperar su mejor versión y subir hacia otro nivel. Gente que se ha dado cuenta que la vida es emocionante, que es una aventura hermosa, bella, y que se atreven a salir muchas veces de un túnel oscuro, negro, donde se encuentran rodeados de infelicidad, donde se encuentran rodeados de bloqueos, donde se encuentran muchas veces estancados por personas, circunstancias o situaciones que les ha interpuesto otro ser humano. Vamos a remover y quitar todos los bloqueos. Vamos a eliminar cualquier obstáculo que le frene a usted para que pueda avanzar. Vamos a identificar de dónde vienen todas estas energías negativas que lo frenan, que lo estancan, que no lo dejan avanzar hacia adelante, o aquello que le impide alcanzar su propósito, ya bien sea un propósito financiero, un propósito de vida, un propósito de tener un hogar, una familia, y que realmente usted se ha dado cuenta que no puede. Este es un programa alternativo. Queremos invitar y convocar a todos aquellos que de verdad requieran la ayuda. Aquel que diga: necesito un líder espiritual que me motive, una persona que me ayude a lograr lo que quiero, una persona que me ayude a reconocer en dónde están los problemas que hacen que mi vida marche mal. Por eso los invito, amables oyentes. A continuación los voy a dejar con una entrevista, con unos comerciales. Sigan escuchando el programa. Hay información valiosa, hay información positiva, hay información que le ayudarán a tener una mejor visión y un compromiso con usted. Tenemos el conocimiento y el don de nacimiento para poder ayudarle y para poder generar un impacto positivo en su propio espíritu. También estaremos dando nuestra línea de teléfono. Usted desea una consulta personal, un consejo, una orientación, una simple pregunta tiene, llámenos. ¿Quiere una respuesta profesional, real, sincera, con las cartas del tarot? Llámenos ahora mismo. Los dejo con mi teléfono y con una entrevista importante.
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0: ¿De dónde eres originario? ¿Dónde naciste?
5: De Santo Domingo, República Dominicana.
0: De la República Dominicana. ¿Cuál fue la razón, el motivo que la trajo a este lugar?
5: El motivo que me trajo a este lugar, porque yo lo veía en la televisión y estaba motivada, que decía que iba a llamar a ese número, y un día llamé y vine, porque me sentía mucho dolor en el cuerpo, cansancio, me dolían la planta en los pies, y yo decía, el trabajo no es. porque todo era importante ese trabajo. Como que algo me avisaba algo y yo, por ahí a ese sitio. Hasta que llegué aquí a este lugar y me siento bien agradecida con usted, con Francisco.
6: Cuénteme una cosa. ¿Existe el mal?
5: Para mí sí existe el mal. Primero vi lo que usted me sacó. Y no hay duda, existe el mal.
6: ¿Qué le decía a su corazón cuando se hicieron esas limpias y usted miraba todo eso?
5: No, mi corazón como en ese momento puso triste. A veces me sentía como... Algo me decía llora. Lloraba a mi casa. Me tiraba de rodillas. Pedirle a Dios que por qué me habían hecho eso. Porque si yo no le he hecho mal a nadie. Ni le llevo la vida a nadie. Que lo mío era mera trabajar y trabajar. Y pendiente de mis hijos. Que por qué me hubieran hecho eso, y quería saber quién era.
6: Cuando usted vio eso con sus propios ojos, se sorprendió de mirar cómo hay tanta maldad, cómo hay tanta gente mala.
5: Sí, me sorprendí. Lo único que me pasaba como un calofrío en el cuerpo, y no pensaba que podía haber tanta gente que podía hacerle daño a otra persona, y sin conocer a esa persona, porque yo no conozco a esa persona que me hizo eso.
6: Con el tiempo también se dio usted cuenta, a través del conocimiento de los maestros, a través de los rituales que se hicieron, ¿logró saber quién hizo esto y de dónde venía todo?
5: Sí, logré saber quién fue que me lo hizo, de dónde vino, quién lo hizo, y me dijo que me lo hubiera hecho Ramona Pichardo. Ella es la esposa de Joaquín, era la esposa de Joaquín de León, y me dijo, cuídate de ella, que ella fue la que te hizo ese daño, y a través de Joaquín te lo envió.
6: O sea, le dieron el nombre, ¿usted conoce a esa mujer? O sea, ¿sabe quién es?
5: Sé quién es, conocerla en persona, no, porque nunca la he visto a ella. No sé ni de qué color es, ni nada, ni su físico, nada, pero el espíritu de mi abuela me dijo, Ramona Pichardo. Sí, ella es la mamá de los hijos de la pareja que yo estoy ahora.
6: ¿Le dio a usted rabia?
5: No, me dio rabia y no sentimientos, rabia, coraje y de todo, porque ella incluyó a uno de mis hijos. Yo dije que se meta conmigo otra cosa, pero mis hijos no. Mis hijos no tienen nada que ver con eso. Entonces, en el momento sí me pasaban muchas cosas por la mente, que si yo la conociera, supiera dónde vive, yo ni sé lo que hubiera hecho en el momento. Porque que se metiera conmigo otra cosa, pero mis hijos no.
6: ¿Pero ya perdonó usted eso y ya dejó eso en manos?
5: No, yo digo que yo no le guardo rencor, ni que ella me haya hecho lo que me haya hecho, pero Dios sabe a su debido tiempo cómo se lo vas a cobrar ahí.
6: Le hago una pregunta. Hasta el momento, con el amuleto que recibe, con el trato que se le ha dado en este centro espiritual, ¿son gente profesional? ¿Están preparados? ¿Tenemos el don? Explíquelo.
5: Para mí sí tienen el don.
6: Este grupo de maestros, ¿son profesionales? Dígalo al micrófono.
5: Para mí, saben hacer su trabajo y tratan la persona bien y son profesionales en lo que ellos hacen. Y dar la gracia a Dios que Dios le da ese don para que trate su cliente y los clientes queden agradecidos. Yo estoy agradecida de todos ustedes.
6: ¿Para usted está agradecida de corazón?
5: Claro que sí, estoy agradecida de corazón de ustedes y Dios que me dio la inteligencia y la sabiduría para poder llegar a este sitio, porque no me valí de otra persona para que me trayera. Yo misma vine por mi propia cuenta.
6: A las personas dominicanas o a las personas de otro país que ahorita estén pasando por un problema, por un mal, y que aún no se animan, que aún no tienen fe, que aún no se animan a venir, ¿usted qué le diría a esas personas que están batallando en la vida y sufriendo como usted llegó?
5: Que se animen, y lo único que mueve a seres humanos es la fe. Si no hay fe, no hay nada. Hay que tener fe en uno mismo, después en Dios y en ustedes. Si no, no hay nada. Y que busquen ayuda, que no dejen destruirse así. Porque el mal sí existe. Como existe el bien, existe el mal. Yo los invitaría que si se sienten algo, a mi ciudad de Santo Domingo, a todo, que puedan pasar por aquí, por este centro, que son gente buena, que lo que ellos hacen es de verdad. Y uno lo ve, que no es que otro me lo cuente, yo vi todo lo que ustedes decían por mí y todo lo que me sacaron de mi cuerpo, que yo no esperaba que tenía eso jamás en la vida. Que tengan la fe y que vengan, llamar, lo que sea, pero que no se queden así, que siempre Dios abre puertas cada día más. 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

93.1 Moro Bachata y más. 10 de la mañana, 26 minutos. Gracias por la sintonía y por estar siempre fiel a la única estación pop bachata del área triestatal, la número uno en su estilo. Vamos con Eddie Santiago. Todo empezó Edgar El Chévere.

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93.1 Amor, Bachata y Más. Escuchabas esa bachata hermosísima. 11 de la mañana con 37 minutos. Edgar el Chévere con ustedes a esta hora. Vamos con el achantado de Juliana. 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
1: 93.1 Amor, Bachata y más, 12 del mediodía con 10 minutos. Buenos días, si te estás levantando, tómate un café bien caliente para que te despiertes y disfrutes ese sol radiante que tenemos ahora en el área triestatal.

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0: Esto va para todas. Demuéstrale que se va a tener que poner más si te quiere volver a ver llorar. Así que, arriba esas copas, salud.
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0: Cásate conmigo.
1: 93.1 amor, chata y más. Edgar el Chévere, contigo en este domingo hasta las 3 de la tarde. Mañana regresamos de lunes a viernes, de 4 de la tarde a 8 de la noche. Vamos con Jesse Joy y Alejandro Sanz.

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0: 93.1 Morba Chat, hay más, 2:25 minutos de la tarde. Edgar el Chévere en redes sociales, Amor 931 FM, es la cuenta oficial de nuestra estación. Vamos con Carlos Vives, te dedico.
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93.1 Amor, Bachata y más. 2:55 minutos de la tarde. Gracias por la sintonía. Ya viene Alexis, el Capitán Radio, y se queda con ustedes hasta las 7 de la noche en este domingo familiar. Que la pasen muy bien. Muchas bendiciones y nos escuchamos a las 4 de la tarde el día de mañana.

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1: Salud, mi reina. 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
2: Vamos a decir.

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1: Número uno para Bachata y Más, 93.1, amor. Son las 3:03 de la tarde. Alexis Ortiz, el Lindis de la Radio El Capital, la leyenda contigo, acompañándote New York Mundo a través de la música app. Descárgala completamente gratis. En este domingo 16, te voy a acompañar hasta las 8 de la noche con una temperatura de 80 grados. Y parcialmente nublado en el área triestatal. Quédate conmigo, infórmate de todo lo que está pasando actualmente en el mundo. Y la oportunidad para ganar boletos la tengo aquí. No te despegues, comienza Lo Más Caliente, una vaina loca.

0: lo más caliente de 93.1, amor, corazón de Maluma. Ay, Maluma, caliente la confesión de tu... Ay, Dios mío, la exnovia de Maluma pensaba en otra cuando estaba con él. Maluma, ¿cómo así?
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noches. 93.1 Amor, tu favorita para bachata y más. Lo más caliente de la mano de Alexis Ortiz. Ese soy yo, el Lindis de la radio contigo. 3:24 de la tarde en este domingo 16 de agosto, conmemorando el 163 aniversario de la Constitución, o mejor dicho, de la restauración de la República Dominicana, cuando el grito de Capotillo inició por Gregorio Luperón para dar la libertad a los dominicanos y no a la anexión con España. Antes que el tiempo.

En 93.1, amor, Karol G con su tema Bichota, 3:33 de la tarde. Lindy, soy yo, Alexis Ortiz. Y esto es lo más caliente como cada domingo, señores. Frustrado quedó el famoso takeover que iba a tener el día de hoy y a Diamond de sorpresa, pero la policía de New York con 700 efectivos frustraron esa actividad juvenil no autorizada. En lo más caliente, Juliana, el achantado.

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Gracias por la sintonía en esta 93.1, amor. Alexis Ortiz, el Capitán Radio, lo más caliente. Ahí estabas escuchando a Bachata Highs. Me mataste, 3:50 de la tarde. Se calientan, señores, las multas en la ciudad de New York City. Y esto se calienta aún más por la MTA, ya que por bloquear la línea de los autobuses pueden recibir una multa de $50. Y si es repetitivo, hasta $250. No solamente por estar en la línea roja, sino también por estar en doble parking. ¿Qué más me quieras, Marc Anthony?

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En lo más caliente, el alcalde de Cali, Colombia, Alejandro Edel, dice necesitará 10 billones de dólares y 3 años para reconstruir la ciudad. ¿Según quién? Maluma, Carin León.

0: tuyo.
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Número 1 para Bachata y Más, 93.1, Amor, Yo Quisiera Mala, el rey de la bachata, Romeo Santos, 4:24 de la tarde. Señores, en una semana ocurrieron alrededor de 4 terremotos que la verdad han marcado el planeta Tierra. El terremoto de Chocó en Colombia, el terremoto de Granada en España, señores, eso parecía de película también. El terremoto que estuvo por Yakarta en el área de Surabaya. Y también otro terremoto que estuvo en el Pacífico. Señores, esto la verdad que da miedo. ¡Ay, Perú! Tu Cartel es la música de Mora para dejarlo ahí.

0: cero.
1: Aquí en 93.1 vamos a la casa de la bodega de la mañana. Alexis Ortiz contigo como cada domingo, trayéndote lo más caliente. 4:40 de la tarde y se calienta como el sol. Jared Kushner, quien mantiene reunión inusual con líderes de Hamas para impulsar el plan de Trump para Gaza. Jared Kushner, ¿y qué será lo que estás planeando? ¡Te hacen falta dos! Manuel Turizo.

para Bachata y Más 93.1, amor, 4:51 de la tarde. Se calienta el expresidente Leonel Fernández con el empresario Santiago Matías, aspirante a la presidencia de la República Dominicana. Señores, le está yendo muy bien por la zona de Santiago, a Santiago Matías, con esto de la caravana de recoger firmas para el partido Dominicanos Primero. Bueno, Santiago Matías, en buena hora, felicidades para ti. Esto, le quiero decir que Leonel Fernández se calentó ya que quiso hacer alianzas con Santiago Matías cuando este le ha dicho: yo no hago alianzas, usted compró su partido y yo estoy creando el mío desde cero. ¡Ay, mamá, me está doliendo! Música de Carin León.

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93.1, amor, tu emisora favorita para bachata y más. 5:26 de la tarde, señores. El FBI arresta al alcalde de Lawrence, Massachusetts, a Brian De Peña, acusado por 1.65 millones de dólares en lavado. ¡Ay, qué lavandería había en Lawrence, Massachusetts, por allá en Boston! Cosas sencillas. Mandani, agárrate de esa, que el FBI viene por ahí. Silvestre Dangón, en 93.1.

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amor, tu emisora favorita para bachata y más. Es la casa de la bodega de la mañana y de lo más caliente, como cada domingo, traído de la mano de este servidor, Alexis Ortiz, el Indis de la radio, el capitán, la leyenda contigo, 5:36 de la tarde. Y te informo que está calientica esta, señores. Complicaciones en el embarazo. Lavina Albonosi, primera dama del Ecuador, la esposa del presidente Daniel Noboa, pierde a su tercera

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las 5:55 de la tarde en este domingo 16 de agosto. Alexis Ortiz trayéndote lo más caliente como cada domingo, señores. Estados Unidos dice que planea atacar en tierra a narcos en Ecuador y otros países. Lindis, se calentó el asunto.

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Esta es la casa de la bodega de la mañana, de lunes a viernes, de 6 de la mañana a 11 de la mañana, conducida por Alet Borrell y Alfredito, DJ Chori Mezcla, seguido por Mildred Aquino, la máquina, de 11 de la mañana a 4 de la tarde. En tus tardes, Edgar Márquez, el chévere. De Venezuela, el chamo Arepa Power para el mundo, hasta las 8 de la noche. Y ahí llega Alexis Ortiz de nuevo. En tus noches, de lunes a viernes, sintoniza 93.1, amor. Los fines de semana te traigo lo más caliente. 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Mi historia entre tus dedos, Laura Pausini.

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Número uno para bachata y más, 93.1, amor, 6:27 de la tarde. Sigue marcando el 212-246-9393. 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Recuerda que si las puertas de tu vida se abren, Dios lo ha permitido para llenarte de bendiciones. Pero si se cierran, es que Dios te está librando de algo. Da gracia, no murmure, no te lamente, acepta y da gracia porque Dios está bendiciendo tu vida de una manera u otra. Alexis Ortiz en lo más caliente en 93.1, amor. Como cada domingo, sigue marcando para que te ganes estos boletos.

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Señores, temperatura y condición de tiempo: 76 grados actualmente, parcialmente nublado. Se espera lluvia un 70% en el área triestatal, pero mañana lunes un 90% de lluvia tempranito en la mañana. Para el martes, soleado con un poco de nubes, y el miércoles completamente soleado, sol brillante, radiante y con 77 grados en sus máximas. En privado, Manuel Turizo.

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Número uno para Bachata y Más 93.1 Amor. Yo soy Alexis Ortiz, el Indis de la radio. Estoy contigo acompañándote rumbo hasta las 8 de la noche como cada domingo en lo más caliente. 6:50 en este momento y quiero pedirle a todas las personas que me están escuchando que si conoce algún centro de acopio de ayuda para Colombia, déjame saber en mis redes sociales, el Indis de la radio, para yo poder ayudar a expandir tu voz y dejar saber dónde están esos centros de acopio. Así como lo estás escuchando, todo junto, el Indis de la radio. En Instagram, déjame saber dónde están tus centros de acopio Colombia para poder ayudarte a expandir tu voz. En 93.1 Amor, lo más caliente como cada domingo. Lindy, soy yo, Alexis Ortiz, contigo.

0: Número uno para bachata y más, 93.1, amor con más variedad. 7:04 de la noche, Alexis Ortiz contigo acompañándote. Cuando escuche esto, tú me vas a marcar porque ya llegó la hora de entregar esos boletos.
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0: 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Prudential Center, cortesía de la número uno para bachata y más. Lindis, sigue en sintonía de lo más caliente.
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2: Salud, mi reina. Silvestre, mi hermano. Silvestre, otro.
3: ¿Cómo es?

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2: Líneas llenas. Vamos a sacar ese ganador.

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1: Felicidades para Guadalupe Aguirre, que se gana los boletos para el concierto de Chayanne, quien tiene dos presentaciones con su gira tour Bailemos Otra Vez, el 12 de septiembre en el Prudential Center y el 13 de septiembre en el UBS Arena. Sintoniza los domingos la número uno para bachata y más, 93.1 Amor, lo más caliente, conmigo el Lindis de la radio, para que te gane tus boletos. Felicidades Guadalupe en Westchester. Te dedico Carlos Vives en Amor.

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